Hay hermanos que tienen 60 años. Hay de 15. Hay de 18. Hay de 21, como mi esposa. Más o menos. Por dos. Cada vez que nosotros vamos creciendo, es la primera vez que llegamos a esa edad. Usted, un hermano Gilberto con sus 86 años, usted cree que él siempre ha tenido los 86, pero es primera vez. Usted, un joven de 15 años, y es primera vez que tiene los 15. Usted, un hermano de 40 años, es primera vez que tiene los 40. Estamos siempre rompiendo fronteras. Por eso necesitamos luz, porque nunca hemos vivido antes. Necesitamos la luz de la palabra. Lámpara es a mis pies tu palabra, lumbrera a mi camino. Necesitamos la guía del Señor para saber cómo casarnos bien, cómo tener un noviazgo bueno, cómo criar hijos, cómo montar un negocio, cómo funcionar como asamblea. Necesitamos la guía del Señor. Necesitamos andar en luz, no andar en tinieblas. El que anda en tinieblas se mantiene tropezando. Y aprende uno a punta de tropiezos. De aquí no voy porque es que me cayó tres veces en el mismo hueco. No puedo ahí. Bueno, ya está aprendiendo, pero es mucho mejor prender la luz. Hijos de Dios, hijos del diablo. Vida cristiana real, vida cristiana de apariencias. Andar en luz o andar en tinieblas. El cuarto contraste es amando a Dios o amando al mundo. Mucha cosa de amar a Dios. Primera de Juan 2:15. No améis al mundo. Me decía un hermano ayer, tan raro, ¿cierto? Porque tal manera amó Dios al mundo y nosotros no podemos amar al mundo. Y no, claro, son dos mundos diferentes. Porque tal manera amó Dios al mundo es el mundo general de la población humana. Y no améis al mundo es no amar el sistema del mundo, la corrupción en este mundo. Hermanos, usted y yo tenemos que escoger entre amar a Dios con todas o amar al mundo. No podemos amar los dos. Hermano, aquí está la tentación. La tentación es vivir una cristiana como externa, donde nos preocupamos es que, no hermano, gloria a Dios, yo no me tomé esa cerveza, no, me invitaron a esa fiesta, yo no fui. No, esa vieja me picó el ojo, yo me volteé y no le hice caso. Y como que unas cosas, puras cosas externas. Pero por dentro, uy, qué dicha haberme la tomado. Qué dicha haberme venido con esa vieja, pero es que ahí está el hermano mirando. Sí, y encima de eso es adulterio, a Dios no le gusta, pero qué dicha que Dios diera vacaciones de vez en cuando. Sí. O sea, está uno amando al mundo, el deseo es hacerlo, las ganas es hacerlo. Qué dicha que Dios diera una amnistía al pecado, sí, de pronto una vez al año, sí, mediodía que fuera nada más, que como con esas... No, hermano, no amemos al mundo. No solamente no hacer las cosas malas, sino que Dios nos transforme el corazón de no querer andar en ese camino. Voy a terminar, hermanos, que me quedan 3 minutos. Con 2 observaciones fundamentales. Dirá uno, uy, qué consejos tan maravillosos los de la conferencia. No, yo me voy con muchos apuntes, muchas ideas, muy bueno. Hermano, hay 2 cosas bien importantes. Miremoslas ahí, capítulo 4, versículo 6. Primera de Juan 4, 6. Dos aspectos fundamentales. El primero es el 4, 6. Dice, nosotros somos de Dios. Somos de Dios. Primera Corintios 6:19 dice, vosotros, dice el apóstol Juan, Pedro, vosotros no sois vuestros. Hermano, hermana, cuando usted se entregó a Cristo, ¿qué hizo? Hay una oración de fe. No, yo no encuentro a nadie haciendo oraciones de fe en la Biblia. ¿Qué hizo cuando usted se entregó a Cristo? Pues ojalá que se entregó a Cristo, eso es. Que yo antes era mío y ahora soy de Cristo, eso es una conversión. Nosotros hemos escrito muchos tratados y atrás está la oración de fe y todo eso, pero le cuento y le he dicho esto antes y vuelvo y lo digo, yo a veces le tengo miedo a la oración de fe, porque más de uno se va confiado que hice una oración de fe y no se ha entregado a Cristo. Rezó algo ahí. No, el hijo mío está apartado, está pues con 3 mujeres, está enviciado, no hay que ir para España, una cantidad de cosas todas raras. Pero no, cuando él tenía como 7 años en un campamento, le hizo una oración.

0: Oigo, pues gloria a Dios, pero es que lo que nos salva no es una oración, lo que nos salva es una entrega a Cristo. Porque es a veces tan difícil el manejo de una iglesia local. Porque es que muchas veces 50% del tiempo en la reunión de ancianos estamos hablando de problemas de hermanos, hermanos y hermanas resabiados con sus problemas. Que si no se sientan allí, que me voy de la asamblea, que si no me dejan con tal instrumento, yo me voy a ir, que si no me siguen, que me voy a ir. Hermano, que y una cantidad de compliques todos raros. ¿Por qué? Porque más de uno no se ha entregado a Cristo. Pienso yo, pues. O se entregó y se comió, no sé. Hermanos, cuando dice ahí, nosotros somos de Cristo, fundamental para poder andar en luz, fundamental para vivir esta vida nueva, es que realmente sintamos, yo ya no soy mío, yo me entregué a Cristo. Para mí el vivir es Cristo, decía el apóstol Pablo. Hermano, hermana, antes de salir esta tarde, pellízquese, ¿usted es de Cristo o no es de Cristo? Y si usted sinceramente dice, no, yo soy de Cristo, yo me entregué a Él, entonces deje de ser tan resabiado. Si Cristo lo dice, hágale, no le ponga compliques. ¿Por qué tanto miedo de serenarse para una reunión de oración, pero nada pues para un partido de fútbol? Porque es que está mucho sol pues para repartir tratados, pero no hay sol suficiente que el sol no molesta para el partido de fútbol, para el paseo. ¿Por qué no hay plata para ir a una conferencia, pero sí hay plata para muchas otras cosas que no son tan importantes? Hermanos, es por falta de conciencia de quiénes somos. Y si usted se ha entregado a Cristo, como yo me he entregado a Cristo, administramos este estuche. Y si vivimos como administradores, vivimos bien nuestra vida cristiana. Ese es un punto fundamental. Y el segundo, el capítulo 2, versículo 24. Una expresión que creo que fue hermano Daniel que lo mencionó. Lo que habéis oído desde el principio, que permanezca, que permanece, permanezcáis, versículo 27, al final, permaneced en él, versículo 28, hijitos, permanecer, permanecer, permanecer. La vida cristiana no es una maratón de una cuadra. La vida cristiana es algo de permanecer, de persistir, de echar para adelante, de darle, de caer, de levantarse, de seguir, de seguir, de seguir. ¿Hasta cuándo? Hasta que Cristo venga. Hermanos y hermanas, ¿estamos dispuestos a permanecer? A persistir, a seguir, aún en medio de los problemas que a veces siente uno por dentro, problemas de matrimonio, problemas de hogar, persistir con el Señor, problemas de asamblea, dificultades, persistir con el Señor, problemas de trabajo, problemas de salud, persistir con el Señor. No solamente es una entrega, la vida cristiana comienza con entregarme a Cristo, pero la vida cristiana sigue persistiendo en esa entrega a Cristo. Día a día, no soy mío, soy de Cristo. ¿Con qué hoy me caso? Pues Señor, muéstrame a ver, que no se haga mi voluntad sino la tuya. Tampoco es pues que salga y busque el más feo y la más fea y la más... No, pero que estemos buscando la voluntad y la dirección del Señor. Señor, ¿cuál trabajo? ¿El que más platica de? ¿O buscamos la dirección del Señor en esto? Voy a vivir aquí, voy a vivir allá. Señor, muéstrame. El Señor nos quiere guiar. Y es cuestión de persistir, hermano. Si de pronto aquí un hermano, una hermana que está pensando en colgar los guayos, está pensando en echar para atrás. Hermano, lo animo, hermano. Hermana, persista. No persista en una religiosidad. Persista en una entrega al Señor Jesucristo. Vamos a orar. Dios y Padre, queremos darte gracias por tu palabra. Como tú nos hablas, Señor, en voz clara a través de ella. Rogamos por cada hermano, cada hermana presente. Esta tarde tú conoces cada uno, Señor, la situación que viven. Rogamos, Señor, que tú puedas seguir trabajando allí. Señor, te confesamos en esta tarde que somos tuyos. Señor, no queremos seguir viviendo a nuestra manera, con nuestros gustos, con nuestros resabios, con nuestras condiciones, con nuestros antojos. Queremos vivir un cristianismo a tu manera, Señor Jesucristo. Señor, toma el control nuevamente de nuestras vidas. Te cedemos nuevamente, Señor, ese control. Manéjanos como tú quieras. Señor, queremos ser aquellos cristianos que andan en luz, en obediencia. Queremos ser aquellos cristianos que irradian ese gozo, que gozan de esa comunión contigo y esa amistad, esa comunión con otros cristianos. Señor, rogamos por aquellos aquí esta tarde que no son cristianos. Señor, tócales su corazón. Que tu Santo Espíritu, Señor, siga rearguyendo, Señor, hasta quebrantar ese corazón duro y religioso. Que puedan, Señor, llegar quebrantados ante ti y rendirse en tus brazos, Señor. Entregar esa escritura de sus vidas, la tarjeta propiedad de su existencia a ti, Señor. Que puedan decir, yo soy tuyo, Señor. Señor, te damos gracias por estos tiempos que hemos gozado, Señor, y los que han tenido que viajar, rogamos por ellos, Señor, que tú los bendigas y los lleves con gozo a sus hogares nuevamente. En el nombre de Cristo oramos. Amén.
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0: Fue en el noviembre del 82, el mes que nosotros, mi esposa y yo, llegamos a Pereira hace casi un poco más de 8 años. Y ha sido como una alegría habernos involucrado aquí en la asamblea durante estos 8 años. Me acuerdo cuando llegamos aquí en el 82, siempre eran varias cositas un poco diferentes. En el 92, perdón, 92 al 2000, sí, 92. Y me alegra ver señales de mucho progreso. La reunión de ancianos, por ejemplo, ahora es algo muy diferente a lo que era hace 8 años. Esta semana estoy mirando archivos de los últimos 8 años. La primera reunión de asamblea de planeación, febrero 93, con los bosquejos y las cosas, los planes, los proyectos. Me acuerdo que en ese entonces, en el 93, empezamos a orar por el eje cafetero, rogando a Dios por nuevos obreros y nuevas asambleas. En el 93 comenzó la nueva asamblea en Villa Santana. 94, 95 la de Cartago. Más tarde la de Anserma Nuevo. Un tiempo atrás también la de Manizales. Era por ahí 5 años. Hace por ahí 3 años la de Chinchiná. Hace por ahí 3 años la de Armenia. Y seguro que si estamos dispuestos, hermanos, Dios tiene más planes para el futuro. Es disponernos en las manos del Señor. Siendo este mi último domingo aquí con ustedes, pensaba yo, bueno, entonces, ¿qué tema comparto este último domingo? Entonces, pensando en los discursos del apóstol Pablo en el libro de los Hechos, en los Hechos encontramos consignados 8 discursos del apóstol Pablo. En el capítulo 13 encontramos el discurso a los judíos en una sinagoga. Capítulo 14, capítulo 17 encontramos 2 discursos más de Pablo a los gentiles. El 4º discurso está en Hechos capítulo 20, donde Pablo habla con el grupo de ancianos de la iglesia de Éfeso. Hechos 22, el 5º discurso, donde Pablo habla a un alboroto de judíos, están todos arrebotados, y ahí él tiene otro discurso. El 6º discurso, en Hechos 23, a un concilio de judíos. Y el 7º y 8º, últimos 2 discursos, son en Hechos 24 y 26, a oficiales del gobierno. Yo creo que el más interesante de estos discursos es el discurso número 4. El que está consignado en Hechos capítulo 8, perdón, 20. Y ese es el tema que quisiera tratar en esta mañana. Hechos capítulo 20. Hechos de los Apóstoles, capítulo 20, página 1027. Me parece el más interesante, quizá porque es un discurso pastoral. El apóstol Pablo está de viaje. Va de viaje a Roma, perdón, a Jerusalén, y más tarde a Roma. Pero su rumbo es tirando a Jerusalén. Y él va rumbo a Jerusalén y se ve un poquito cogido de la tarde y por eso no quiere visitar la iglesia en Éfeso, pero sí quisiera hablar con el liderazgo de la iglesia. Entonces él manda a llamar al liderazgo de la iglesia en Éfeso, desde Mileto, que era un puerto. El barco llega, él manda razón, no sé si por telefax, de pronto el hermano Pablo cogió el celular y llamó a los ancianos y les dijo, aquí nos vemos, unos 45 kilómetros de distancia, más o menos distancia Pereira, Armenia. Y los ancianos se vinieron a pie a conversar con Pablo. Y aquí Pablo les da unos consejos muy elegantes, como vamos a ver en esta mañana. Les comparte una visión. Claro, la situación de Pablo era hasta más desesperante porque Pablo no pensaba volverlos a ver. Si Dios lo permite, mi esposa y yo deseamos regresar entre un año a vivir en Armenia y seguro que Dios lo permite nos estaremos viendo. Pero Pablo le dice, no, ustedes no verán mi rostro más. En otras palabras, esto es un chao a largo plazo, hasta el cielo. Y entonces en este discurso el apóstol Pablo les da unas, les comparte unas cosas muy buenas. Vamos a leer entonces Hechos capítulo 20, vamos a leer desde el versículo 17 hasta el versículo 32. Hechos 17, perdón, 20, perdón, Hechos 20, 17 al 32. Discurso de despedida de Pablo en Mileto. Enviando pues desde Mileto a Éfeso, hizo llamar... De paso, note, él quería hablar con el liderazgo de la iglesia y ¿a quién mandó a llamar? Sí, no mandó a llamar al pastor ni a los hermanos responsables, mandó a llamar a los ancianos. Una iglesia madura tiene ancianos, plural. Cuando vinieron a él, los ancianos les dijo, vosotros sabéis cómo me he comportado entre vosotros todo el tiempo desde el primer día que entré en Asia, sirviendo al Señor con toda humildad y con muchas lágrimas y pruebas que han venido por las acechanzas de los judíos. 20. Y como nada que fuese útil, he rehuido de anunciaros y enseñaros públicamente y por las casas, testificando a judíos y a gentiles acerca del arrepentimiento para con Dios y de la fe en nuestro Señor Jesucristo. Ahora, versículo 22. He aquí ligado yo en espíritu voy a Jerusalén, sin saber lo que allá me ha de acontecer.

0: Lo que hace la diferencia es lo que Dios tiene registrado, no lo que la sociedad dice de él o de ella. Eso sí es lo que vale la pena. Y lo único que borra el acta que es contraria a los inconversos hasta hoy es convertirse al Señor. De lo contrario, tendrán que pasar por este juicio y la sentencia será igual. Condenación eterna en el infierno. Hermanos, al estudiar esto, lo que puede salir del interior nuestro es un gran agradecimiento al Señor por lo que ha hecho por nosotros, por lo que nos ha librado de esa condenación eterna. Debemos estar todos los días agradecidos con el Señor por haberle conocido, por habernos sacado de las tinieblas a la luz. Porque miren lo que les va a acontecer a los que no crean en el Señor. Porque todavía estamos en el tiempo de gracia. Todavía, mundo, ¿qué estamos haciendo? Llenos de programas, llenos de actividades, y el mundo perdiéndose. Hermanos, esto también nos debe despertar a nosotros, para que oportunidad que tengamos, demos el mensaje de salvación. Personas que están confundidas, están afianzadas en otras cosas menos en Cristo, en sus buenas obras, en su religión. Ellos, si siguen así, mal informados, llevando caminos que no son los correctos, van a ser condenados. Entonces, hermanos, aunque no tenemos temor de esto, porque el Señor Jesucristo nos ha librado de toda condenación, sí, nuestro deber es transmitir este mensaje de salvación a los que nos rodean. Antier salimos con el hermano Ancízar al centro y dimos vueltas buscando una peluquería. No encontrábamos. Varias partes donde él va, él conoce bien Pereira y todo, y nada. Entonces nos fuimos por una calle y dijo: hermano, vamos por aquí. Ya teníamos deseo de irnos para la capilla. Pasamos y había una abierta. Dijo: no, pero vamos más allá. Más allá estaba muy ocupado y nos devolvimos. Resultó que la señora que trabaja ahí, que es dueña de esta peluquería, es la mamá de un joven que asiste a la asamblea en Pereira, y la hermana, y tuvimos un diálogo con ellas. Yo espero que a mi regreso otra vez a Pereira ellas estén en la asamblea, porque quedaron con el deseo de seguir, de buscar del Señor. Entonces, hermano, hay oportunidades. A veces las desperdiciamos y nos ponemos a hablar es: ay, que cómo me fue que Colombia perdió con Argentina, que 3-1, que 5-0, y yo no sé cuándo. Que hay temas seculares que pueden ser una forma de abordar a la gente, hablando de las cosas que están pasando y todo. Pero, hermanos, no nos quedemos ahí. Esas son estrategias. Vamos al grano. Están perdidos y necesitan salvación. Y nosotros tenemos el mensaje. Y no duramos 2 o 3 horas o más jugando con ellos, hablando de otras cosas, menos del Señor. ¿Y qué decir cuando tenemos un compañero 2, 3, 5, 10, 20 años y nunca le hablamos del Señor? Muy triste, hermano. Somos testigos del Señor. Como se hacía la diferencia ayer, una cosa es el compromiso que tenemos de compartir el Evangelio y otra cosa es ser predicadores. Todos y todas tenemos ese compromiso delante del Señor. ¿Qué estamos haciendo, hermano? Esto es una realidad. Se mueren en el mundo más de 100.000 personas en un día. ¿Cuántos de ellos creen ustedes que conocen al Señor antes de morir? Supe de una encuesta minuciosa que habían hecho en Cali el año pasado, o empezando este año, no estoy seguro de la fecha, donde Cali es una de las ciudades más evangelizadas de Colombia. ¿Y Cali tiene cuántos habitantes? Bueno, pongámosle 2.300.000. El asunto del siguiente, hermanos, el dato interesante es, ¿qué porcentaje de Cali cree usted que son creyentes? Más o menos, porque el Señor es el que los conoce, pero díganme un porcentaje. El 1.7% de habitantes de Cali. Y es donde más esfuerzos se hacen a nivel nacional para evangelización. Ahora, por ejemplo, lo que dice el hermano, que en una cuadra de Cali todos son creyentes, solo el Señor lo sabe. Pueden ser asistentes, pueden ser creyentes nominales, pueden ser algunos que han acostumbrado a llevar la Biblia debajo, a ir a cantar, a orar, que se bautizaron y hasta predican, pero no son creyentes. Solo el Señor conoce a los creyentes, pero así, someramente, 1.7%. Y más o menos es, a nivel nacional, el porcentaje en que se están moviendo los creyentes. El 1.2, 1.5, 1.7. Entonces, por ejemplo, Bucaramanga tiene, y su área metropolitana, más o menos 1 millón de habitantes. Solamente 17.000 creyentes. Mirando ese porcentaje con un poco de optimismo. ¿Qué está pasando? Tampoco decimos que entonces todos tienen que ser creyentes, eso tampoco es. Pero ¿qué estamos haciendo, hermanos? Cuando tenemos la responsabilidad, todos los días van personas a la condenación eterna. Entonces, que ojalá el Señor nos mueva para que podamos mirar las cosas como Él las mira. Lo más importante en una asamblea es ganar almas para Cristo. Lo demás son formalismos, son estrategias, son formas de llegar y esto, pero en realidad lo que vale la pena es ganar almas para el Señor. ¿Cuántos hemos ganado? ¿Podemos decir tengo hijos, nietos y tataranietos espirituales? No en el sentido espiritual de Dios, ¿no? Porque Dios no tiene nietos, solo hijos. Pero digamos nosotros hemos evangelizado a uno, ese otro y otro hasta que hay una generación espiritual alrededor nuestro. Tenemos tantas herramientas, hermano. Esas herramientas que están ahí como los estudios básicos, como el plan temático, memorización y tantas otras. Pero ahí, de pronto muchos folders de esos que ya se han repartido, dos anteriores, están allá en las bibliotecas, muy bonitos. Y de pronto hasta con orgullo decimos, yo ya he participado en dos retiros intensivos. Sí, pero ¿dónde están los frutos? Que ojalá seamos motivados por el Señor para que al salir de aquí llevemos nuestro pensamiento a que hay almas que hay que rescatar, que hay que presentarles el mensaje del Evangelio para que sean salvos. Esa sí es una labor grande, buena, porque un alma vale más que todos los tesoros del mundo. Vamos a orar. Padre, te damos muchas gracias por tu palabra. La verdad es que no tenemos parte en este juicio, porque el Señor Jesucristo nos ha librado de toda condenación. Señor, pero necesitamos que nuestras conciencias sean despertadas a la responsabilidad que tenemos. ¿Cuántos inconversos nos rodean día a día en nuestro hogar, en tu trabajo, en la calle, en el bus, en el colegio, en la universidad y en todo lugar, Señor? Siempre encontraremos a alguien que necesita tu mensaje. Señor, y somos tus testigos. Bien podrías haber enviar tus ángeles a hacerlo y de pronto ellos estarían muy gustosos, pero nos has dejado esta labor a nosotros. Este privilegio que tenemos de presentar a tu Hijo a los que no te conocen. Señor, ayúdanos para no callar estas verdades que hemos conocido, para transmitirlas a otros, para reproducirnos espiritualmente, Señor, que podamos presentar delante de ti todos aquellos que hemos podido llevar hasta los pies de tu Hijo. Señor, que no nos alejemos de tu Hijo avergonzados porque no hemos hecho nada, porque este mensaje lo guardamos para nosotros, sino que a partir de hoy nuestras conciencias sean despertadas a lo más importante que hay para ti, ganar almas para tu Hijo. Oh Señor, gracias te damos. Gracias te damos porque nos has librado de ir al infierno. Pero también queremos que despiertes ese deseo de transmitir este mensaje para que otros, con nosotros, puedan participar de las glorias del cielo. Gracias, Señor, por tu palabra. Gracias, Señor, por la forma como nos exhortas, nos adviertes y nos recuerdas de dónde nos has sacado y de qué nos has librado. Muchas gracias, Señor. En el nombre de tu Hijo, el Señor Jesús. Amén.
1: Bueno, ¿qué tal si oramos? Dios y Padre, te damos gracias por la comida y el descanso y también las charlitas y la comunión cristiana que podemos gozar juntos. Te pedimos también tu dirección y tu guía en el estudio de esta noche. Que nos ayude, Señor, a trazar bien, a estudiar bien tu palabra. Que nos ayudes a entender tus pensamientos. En el nombre de Cristo oramos. Amén. Bueno, el estudio de esta noche es el primer estudio sobre el tema de hermenéutica. En sus folders lo va a encontrar en después de la verde, la número 5, curso básico de hermenéutica. Gregorio, esto es hasta las 7:30, ¿cierto? 45 minutos. Curso básico de hermenéutica. Para los que no están familiarizados con ese término hermenéutica, no se asusten, no es nada como pues nada raro, no es inmoral, La hermenéutica tiene que ver con la interpretación de las Sagradas Escrituras. Cuando usted coge una Biblia y empieza a leerla, usted empieza a entender algo. Pueda que equivocado, pueda que bien, no sé, pero usted empieza a entender algo. O sea, usted tiene ciertas reglas de hermenéutica que está utilizando. Por ejemplo, la expresión que nos compartió el hermano Benjamín en el estudio pasado: su bandera sobre mí es amor. Usted lee eso, y usted lo ha leído muchas veces, me imagino. ¿Y qué ha pensado uno cuando lee eso? Sí, muchas veces no entendemos y seguimos derecho y no, pues. Y no es que sea extraño. Alguien dijo una vez que leer la Biblia es como comer pescado. Uno va comiendo y cuando encuentra espinitas que uno entiende, la pone al lado, pero no para, uno sigue comiendo y saca otra y la pone. Y después, de vez en cuando uno viene a un retiro de esto y coge un hermano alguno de esos huesos y nos la explica. Entonces, ya la entiendo, ahora sí me la como. Sí, está bien. Entonces, la hermenéutica tiene que ver con eso. Entonces, a través de este curso, que tenemos varias clases en este encuentro, está muy duro, ¿cierto? Entonces, la idea es tratar de ver cómo es que nosotros mismos estamos interpretando la palabra de Dios. Ese es un objetivo. El segundo objetivo que tengo con estos estudios es que quiero motivar a una lectura y un estudio más cuidadoso de la palabra de Dios. Es muy fácil leerla y brincar a conclusiones que pronto no están ahí. O sea, usted lo lee, yo lo leo y sacamos unos pensamientos que nosotros ya teníamos, pero usamos un versículo para apoyar un pensamiento que ya teníamos. Entonces, ojalá este curso nos va a ayudar un poquito a ser más cuidadosos en la lectura y el estudio de la palabra de Dios. Y tercer objetivo que quisiera tener con este estudio es aumentar nuestro aprecio por la palabra de Dios. Es que es un libro muy especial, un libro muy diferente a todos los otros libros, y ojalá nos estimulemos más a apreciar ese hermoso libro que tenemos y no pegarnos solamente unos cuantos versículos, sino cojámosla toda y vamos tratando que nos ayude a entender las verdades grandes de su palabra. ¿Te acuerdan que muchos años atrás Felipe, mi tocayo apóstol, estaba en una campaña evangelística en Samaria Y entonces el Espíritu lo llama que salga al desierto. Y hay un señor allí que va rumbo de Jerusalén al sur y él está leyendo, ¿cuál libro? Y entonces Felipe se le arrima y le pregunta, ¿entiendes lo que lees? Pregunta buena, ¿cierto? ¿Entiendes lo que lees? Y el negrito le contesta, pues africano me imagino, pues bueno, el etíope le contesta, ¿qué le contesta? ¿Cómo puedo entender si no hay quien me enseñe? Y entonces se sube y le enseña, le ayuda. Entonces yo reflexiono sobre eso y digo, bueno, aquí hay un señor inteligente que está buscando de Dios, que compra un rollo, el Isaías, y se pone a leerlo y no la entiende. Entonces, ¿qué le falta a ese señor? ¿Qué le faltaba? Vamos a 1 Corintios capítulo 2.

0: Primera Corintios 2, versículo 11. Primera Corintios 2, 11. Porque ¿quién de los hombres sabe las cosas del hombre sino el espíritu del hombre que está en él? Así tampoco nadie conoció las cosas de Dios sino el espíritu de Dios. Y nosotros no hemos recibido el espíritu del mundo sino el espíritu que proviene de Dios, para que sepamos lo que Dios nos ha concedido. Lo cual también hablamos, no con palabras enseñadas con sabiduría humana, sino con las que enseña el Espíritu, acomodando lo espiritual a lo espiritual. Pero, 14, pero el hombre natural, el etíope, ¿era un cristiano? ¿Era un hombre natural? Sí. 14, pero el hombre natural no percibe las cosas que son del Espíritu de Dios, porque para él son locura. Y no puede entender, porque se han de discernir espiritualmente. Entonces pregunto otra vez, ¿qué le hacía falta al eunuco para entender bien la palabra de Dios? El Espíritu Santo. ¿Sí? Sí, necesitaba que el Espíritu Santo también le guiara en sus estudios. A ver si puedo pedir la colaboración aquí al hermano Robinson. Si puede pasar aquí adelante, hermano, usted que no se corcha muy fácil. Entonces aquí tenemos un hombre natural o espiritual. O carnal.
1: Ahí sí. Ahí sí.
0: Nuestro hermano Robinson tiene el Espíritu Santo.
2: Sí. Bueno, entonces yo aquí le paso una Biblia al hermano Robinson.
0: Entonces, coge un versículo que se encuentra en Génesis capítulo 5. Génesis 5:5. Entonces, me lee el versículo y me dice usted qué entiende con la palabra de Dios.
3: Génesis 5:5. Nada.
0: Nada. Entonces, el hermano definitivamente es natural, se puede sentar. Es una forma fácil de saber quién es un cristiano y quién no, ¿cierto? No me tiras, hermano Robinson. No, lo que quiero mostrarle es que tener al Espíritu Santo en la lectura y el estudio de la palabra de Dios es indispensable. ¿Cierto? Necesitamos el Espíritu Santo. Tener al Espíritu Santo es suficiente. Sí. Mi pregunta es si tener al Espíritu Santo es suficiente para entender la palabra de Dios. Con Dios todo puede pasar. ¿Sí? Ajá. Sí, hay maestros. ¿Y para qué nos reveló la palabra de Dios? Nosotros podríamos vivir sin Biblia y no. Entonces yo por las mañanas tengo mi devoción y el Señor me da un pensamiento. ¿Cierto? Entonces no necesito Biblia. El hecho de que tenemos la palabra de Dios es porque Dios ha escogido una revelación objetiva. Y necesitamos al Espíritu Santo para entenderla. Pero para yo entender mi Biblia en español, necesito saber. Sí, porque está comunicado así. Para entender una Biblia en francés, hay que cogerla. Sí, hermano Robinson, tenés un trabajo por delante. Sí. Entonces, notamos de que para entender la revelación divina, sí necesitamos la ayuda del Espíritu Santo, pero necesitamos ciertas reglas básicas de entender cosas escritas. ¿Sí? Si uno no conoce el significado de las palabras, si uno no sabe qué es futuro y qué es pasado y qué es presente, pero con mucho entusiasmo va a leer la Biblia, pero realmente es difícil que la revelación de Dios no llegue a través de su palabra. ¿Sí? Entonces, claro, necesitamos el Espíritu de Dios, pero también necesitamos ciertas reglas básicas para entender cosas. Esas reglas básicas es lo que se llama la hermenéutica. La hermenéutica es una colección de reglitas que nos ayudan a entender bien las cosas. La palabra de Dios tiene un significado. Y entonces nuestro trabajo al leer la palabra de Dios y al estudiarla y compararla es buscar cuál es el significado. No es cuestión de yo venir con mis ideas, que es muy fácil, o los pensamientos que ya tengo, mis gustos, lo que estudié en otra parte, lo que yo no y entonces estoy buscando versículos que me cuadren con lo que yo pienso. Eso es muy común, ¿cierto? Por ahí como un poquito de psicología, un poquito de otras cosas aquí, de administración de empresas, y entonces tengo estas ideas, y entonces necesito unos versículos que me apoyen la cosa, ¿sí? Y entonces ahí encuentro un par de respaldos, pero cuando hacemos eso no dejamos que la palabra de Dios hable sola. Y si queremos escuchar la voz de Dios, necesitamos dejar que eso hable solo. Me acuerdo hace unos 3 años que tuvimos un encuentro de ancianos en Armenia, alquilamos una finquita por allá y tuvimos un día pues con nuestras esposas y nuestros hijos y entonces pasamos el día como juntos, pasando bueno los hermanos, como unos 5 hermanos, 5 o 6 hermanos en entonces. Dimos un pequeño discurso para nuestras esposas, agradeciéndoles el apoyo que ellos brindaban a nosotros pues, en el ministerio y todo eso, y que ellas podían relajar, que nosotros cocinamos, entre los varones cocinamos el almuerzo y jugamos fútbol y una cantidad de cosas. Pero lo que me acuerdo de ese encuentro es que me puse a charlar con el dueño de la finca, un señor gordito pues de bastante trayectoria, había trabajado para las Naciones Unidas, había pues, estado en Europa, ¿ves? Un tipo que había viajado un poquito y hablamos de la Biblia, y también, no, a mí me encanta la Biblia. Una hija mía es pastora, me dijo, es que es un libro muy amplio. Entonces voy a poner un libro amplio. Entonces, ¿cómo así que un libro muy amplio? Pues no le entiendo la expresión. Es que sí, es que si usted quiere tener 2 mujeres, encuentra en la Biblia un respaldo. ¿Sí? Si usted quiere matar a alguien, también encuentra un respaldo. Es que verdad, lo que usted quiera hacer, encuentra en la Biblia algún respaldo. Es que es un libro muy, muy amplio. Me fui con ese pensamiento. Y entre más lo pensé, más estoy de acuerdo con él. De que usted lo que quiera hacer, si usted realmente lo quiere, usted saca un versículo fuera de su contexto, alguna escritura encuentra para justificar lo que usted quiere hacer. Sí, antes de venir a Colombia en el año 92, mi esposa trabajaba pues en Londres, era secretaria de un hermano alemán en Londres. Y después de estar nosotros aquí en Colombia ya 1 o 2 años, el alemán se fue a vivir con la otra secretaria. Menos mal me vine. Eso se llama un verdadero arrebatamiento. Y claro, en el primer viaje que hicimos a Londres, fuimos a visitarlo, que es un amigo también, no solamente de la misma asamblea, trabajamos juntos con los almanaques La Buena Semilla en Londres, hicimos muchas cositas. Y aterrado. Él era tipo un corte un poco típico alemán, como legalista, con las... Tranquilo, que él no es típico alemán. Ya se volvió medio paisa, quedó muy bien, hermano Roland. No, lo que yo te rabra, porque es que me era difícil convencerle de que estaba actuando mal, cogiendo otra mujer mientras tenía a su esposa. Y él me habló de Abraham, me habló de varias personas bíblicas que tenían más de una mujer. Y los hay, ¿cierto? David, Moisés. Entonces, hermano Felipe, ¿qué es la cosa? Y entonces uno da cuenta, hombre, cuando uno realmente quiere hacer algo, algún versículo encuentra uno para apoyar. Por eso es tan importante llegar con humildad ante las escrituras y dejar que las escrituras hablen solas. Porque es que si ya estoy enamorado de otra y quiero buscar un versículo, ¿por qué hay iglesias donde el pastor es un homosexual practicante? Y uno dice, ay, pues, ¿cómo se le ocurre uno ser un homosexual practicante y seguir con el cristianismo? Mucho menos ser pastor de una iglesia. Pero no, cuando uno realmente lo quiere hacer, algún respaldo bíblico encuentra. Y no nos vayamos muy lejos, porque usted y yo tenemos el mismo problema, ¿sí? Porque nosotros tenemos nuestras ideas, y no es que usted fue católico, usted fue de esto, y su mamá lo crió así, y nosotros venimos a la palabra de Dios con estas ideas. Y es difícil como uno quitarse ideas y dejar que la palabra de Dios hable, sino que traemos nuestras ideas, nuestros gustos, lo que nosotros sentimos que está bien, sentimos que está mal, y buscamos versiculitos para apoyar eso. Bueno, vámonos a unas definiciones que nos van a ayudar en este curso. Ahí en su página 2, en la parte superior, usted encuentra 5 definiciones. Hermenéutica. Esta, tache son y ponga es una serie de reglas que nos ayudan a entender el significado del texto bíblico. Estas reglas deben ser naturales, normales, lógicas. ¿Quién se inventa estas reglas? No, ahorita vamos, más tarde vamos a estar mirando algunas de estas reglas y te vas a dar cuenta de que las reglas son normales. Son normales de interpretación de cualquier texto. Pero la utilidad es que nos ayudan a ser consistentes cuando estamos leyendo el texto. Entonces, esta selección de varias reglas, y vamos a ver, hay como unas 15 o 18 reglas en este estudio. Esta colección de herramientas, estas reglas se llama hermenéutica. Cuando uno empieza a utilizar las reglas para estudiar un texto, eso se llama exegesis. Este es el proceso de estudio cuidadoso que permite entender el significado de algún texto bíblico. Exegesis es la aplicación de la hermenéutica. Cuando usted coge las herramientas y empieza a trabajar sobre un texto, ¿qué está haciendo? Exegesis. Exégesis. Falta una tilde acá, ¿no? La segunda. Gracias, hermano. Exégesis. Estos términos los quiero como mencionar es para que no nos asustemos cuando las escuchemos. ¿Sí? Cuando su esposa le trae un tinto por la mañana, digan: no, no me molesta, estoy haciendo exégesis. Pues de pronto la esposa se le asuste, pero es bueno saber más o menos qué es lo que usted está haciendo. Exposición. Esta es la aplicación del significado de la palabra de Dios. Aquí se explica cómo la palabra de Dios debe afectar nuestra vida hoy. Es decir, se explica y se aplica el texto. La exposición puede ser por medio de enseñanza o predicación. Entonces, tenemos algunas reglas de interpretación, exégesis, luego el proceso de estudiar, hermenéutica, perdón, luego el proceso de estudiar, exégesis, luego ya cuando entendemos el texto, vamos a aplicarlo para explicarlo, ¿sí? Explicarlo, exposición. Entonces, hay dos formas como típicas de comunicar. Una es enseñando y la otra es predicando. El arte de enseñar se llama pedagogía, y eso lo enseñan en colegios también, para profesores, pedagogía. Y la homilética, que es el otro término que no se utiliza mucho, pero es bueno conocer la palabrita homilética, es como predicar, enseñar, no, más predicar, oratoria, esa clase de cosas. Organizar sus pensamientos para un discurso. Entonces, cuando llegamos al texto aquí, tenemos tres pasos. El primer paso es que observamos bien el texto. Y note, hermanos, a mí me pareció interesante ahora el estudio del hermano Benjamín, porque hasta ahora yo leo en Cristo y en el Señor como sinónimos. Pues yo leo así, claro, es el mismo Señor, es el mismo Cristo, es el mismo Jesús. Entonces uno lo lee y no le he puesto mucha lupa a eso. Y así igualmente es muy fácil leer muchos textos y uno como que lo lee y no registra el contenido de lo que uno está leyendo. Uno saca algunos pedacitos y no más. Entonces, en este proceso de observación es trabajo. Seguro que el hermano Gemino la primera vez que leyó dice, uy, ya vi todas esas cosas, ¿no? Uno como que lo lee y lo estudia y compara y empieza uno como a observar cositas. Entonces la observación es un trabajo que hay que hacer. Y luego ya después de observar las cosas empezamos a tratar de interpretarlas. Ve, cada vez que veo en el Señor y cada vez que veo en Cristo empiezo a notar ciertas diferencias. Estoy empezando a interpretar. Y luego, claro, las aplicaciones. Vea, si usted se le olvida todo lo que estoy diciendo sobre el curso de hermenéutica, que le quede una cosa, claro, lea con cuidado. ¿Sí? Todo se puede resumir, yo creo que el curso es que lea con cuidado las cositas. Cada expresión, cada palabrita está ahí con algún objetivo. Aquí tengo unas sugerencias. Yo sé que no todos tenemos el privilegio de estudiar bachillerato o primaria o hasta universidad. Cada cual pues, venimos con cierto trasfondo familiar y algunos pues hicieron varios años de primaria, otros no alcanzaron, otros hicieron más. Una cosa que es importante al leer la Biblia es coger el hábito de respetar la puntuación. Sí, el puntico pare, es como que ahí termina un pensamiento. Cuando encuentre una coma, entonces respire y siga, o pues mérmele algo pasa ahí, ¿entiende? Porque al usted respetar la puntuación, usted entiende con más facilidad el significado del párrafo. Que es muy básico, sí, pero es que es necesario. A veces uno escucha una lectura sin respeto a la puntuación. O como decía un hermano estos días, que como que uno termina un versículo y termina en coma y uno lo aplica como si eso fuera el punto final. Y la coma quiere decir que el otro versículo está pegado, que realmente para estudiarlo hay que seguir hasta donde llegue el punto. Ese es el almuercito completo. Entonces coja la cosa completa de punto a punto y verá que ahí está en un pensamiento completo. Es sencillo, pero es muy útil para ayudarnos a entender. Segundo, busque el significado de las palabras desconocidas. Busquemos un versículo en 1 Pedro 1:4.

que habla de una herencia. ¿Sí la tenemos ahí? Una herencia incorruptible, incontaminada, inmarcesible, reservada en los cielos para vosotros. ¿Le anima a eso, hermanos? Dice, amén, qué bueno que tengo todo eso. ¿Y qué es eso? Mis más tres palabritas. Incorruptible. Que no se puede destruir, corromper. Incontaminada. Eso está como fácil. Y la otra, inmarcesible. O gloria inmarcesible, o júbilo inmortal. Sí. Sí. Le cuento que yo he cantado muchas veces el himno nacional, o gloria inmarcesible, y no tenía ni idea qué quiere decir inmarcesible. Sí, yo creo que más de la mitad de los colombianos no tienen ni idea, eso cantan eso, y con cara de serios y todo, con la mano como Uribe y todo, y sí. Pues para el himno nacional aguanta. Si me permiten la... Pero cuando estamos estudiando la palabra de Dios, realmente, si no sabemos el significado inmarcesible, entonces el sentido de lo que nos están diciendo no lo vamos a entender como es. Sí, inmarcesible, que no se marchita, pues, ese es como el sentido de esa palabra. Que no me contesten los de Armenia. Esa... La parábola del hijo pródigo. ¿Ustedes han escuchado hablar de la parábola del hijo pródigo? ¿Sí? ¿Y qué querrá decir la palabra pródigo? Que yo le dijera que ustedes, hermanos, es que la esposa del hermano Diego es muy pródiga. ¿Ustedes qué pensamientos tendrían sobre la esposa del hermano Diego? ¿Eso es para disciplina o qué? No, yo les cuento, por años he leído sobre el hijo pródigo, y cuando un día se me dio por sacar un diccionario, a ver qué es la cosa, hombre. Sí, yo he comentado esto antes, y algunos dicen, no, es el hijo que vuelve a casa, ese es el hijo pródigo. ¿Sí? O no, es el hijo rebelde. ¿Sí? Pródigo quiere decir mujeriego. Pues cogen la historia y algo malo tiene ese hijo, entonces eso tiene que ser pródigo. Entonces, cuando usted esté leyendo un versículo y usted como que cree que sabe el significado pero no está seguro, hermano y hermanita, no adivine. Sí, es que es peligroso. Una que lo va a ayudar a usted en el proceso de interpretación es cuando usted se corcha con una palabrita, y nos pasa a todos, y no solamente con la Biblia, a veces con el diccionario también hay unos versículos, unas palabritas que en este real, entonces, bueno, usar un diccionario y buscarlo. Y hasta de pronto, con un lapicerito, apúntelo ahí en su Biblia o seminario, apúntele el significado, porque usted después varias veces viéndolo se le queda. Lea precisamente lo que dice y no le añada ni le quite palabras. Eso es como fácil. Hay unas frases que son un poquito extrañas, y si usted le mete la palabra en o le añade la palabra y, suena mucho mejor. ¿Sí? Entonces la tentación es, pum, la metemos ahí o le eliminamos un en y el versículo como que ya lo entiendo mejor. Ya está tachándole acá, me suena mejor. De pronto sí le suena mejor, pero de pronto le está cogiendo un significado que no es. ¿Sí? Entonces, ojo con esas, precisamente lo que dice. Cuarto, determine si se refiere al pasado o al presente. Miremos según 1 Corintios 2:16. Así. No, para proteger la reputación de la esposa del hermano Diego hay que definir bien eso. No, perdón, sino es gastador, mal gastador, que gasta mucho.
La persona pues que no, como que no aguanta tener 5,000 pesos en el bolsillo, tiene que ver con que la va a gastar, muy pródiga. Si no, no sabe cuidar la platica. Derrochador sería. ¿Cómo? Sí. Sí. Sí, el título me parece no muy bueno para esa parábola. Porque el hecho de que él se gastó mucha plata no es central al tema de la parábola. Es una vez, pues, la gastó sí, pero el tema no es gastar plata. Aun con el hijo perdido, también me parece, algunos tienen eso, ¿no? En holandés el título es El hijo perdido, de Verloren Zoon. Pero tampoco me parece muy bueno porque son dos hijos y ambos están como perdidos. Sí, que yo pudiera escribir una, yo le ponía el título Los hijos perdidos, porque es que son dos hijos con problemas. Pero bueno, seguimos. 1 Corintios 2:16, porque ¿quién conoció la mente del Señor? ¿Quién le instruirá? Mas nosotros tenemos la mente de Cristo. Pasado, presente, futuro. Cuando moramos, cuando estemos en gloria, tendremos la mente de Cristo. ¿O qué dice el texto? La mente de Cristo es algo que vamos a tener o algo que ya tenemos. Es presente, ¿sí? Entonces esto está bien claro, pero hay ciertos versículos que hay que estar mirando bien. ¿Eso es algo que nos va a pasar? ¿O algo que ya nos pasó? ¿O algo que estamos en eso ahorita, ¿sí? Entonces, mirar eso bien cuando se esté leyendo las escrituras. Observe quién está hablando o de quién se está hablando. Busquemos un versículo en Efesios capítulo 2. Efesios 2:8, un versículo que de pronto muchos o todos se lo saben de memoria. Porque por gracia sois salvos por medio de, y esto pues es un don de Dios. ¿Qué es esto? Sí, no coja la frase. Entonces el esto es una referencia a algo anterior, ¿cierto? ¿Qué son las opciones? Porque por gracia sois salvos por medio de la fe, y esto no de vosotros. Es la gracia, es la fe, es la salvación. ¿Qué es el esto? Esto es un regalo de Dios. ¿Qué es el regalo? ¿Es la gracia, es la salvación o es la fe? ¿Qué es el regalo de Dios? ¿Qué es el regalo de Dios?

Pues yo lo busqué una vez en un comentario y mostraba que la fe es algo femenino. Y esto en griego es neutral. Entonces no puede, esto no puede referirse a la fe, entonces está refiriéndose a la salvación. Que esta salvación es un don de, un regalo de Dios. ¿Sí? Es un pequeño ejemplo donde hay que coger la frase y mirar bien exactamente qué está diciendo la frase. Y mirar de quién está hablando. Miremos uno que también en Josué... ¿sí, hermano? Sí. No, lo cierto es que el español a veces deja ambigüedades. Y entonces la única forma, o escoger varias traducciones de la Biblia, de pronto ahí despeja su ambigüedad. O a veces hay que buscar, ¿sí, hermano Israel? También el contexto puede ampliar. ¡Ah! Ahora sí. Entonces, esto no por obras, entonces tiene que ser la salvación. Ese es el.

Sí, la cuestión es cuando el contexto hay claridad, listo. Y yo creo que démonos cuenta, hermanos, que estas son algunas de las discusiones interesantes que se puede tener entre cristianos, y por eso a veces hay desacuerdos y hay que mirar, que a mí me parece que el contrapeso de fe es obras, pero entonces uno ve que esto es neutral y fe es que femenino ahí en el griego, entonces dirán, no, pues realmente no, entonces no cuadra esto con el otro, entonces me parece que debe ser más esto. Son discusiones sanas, como los de Berea, que están buscando la verdad, que están buscando la interpretación, y no le tengamos miedo a ese ejercicio. Sí, me sí. Sí, yo temo un poquito por cuestión de tiempo, pero ese debate es muy bueno seguirlo ahorita. Pero sí, no, lo estoy tratando de mostrar. Hay muchos versículos y vamos a sacar varios, ahora aclarar varias, sí, hermano. Menos mal que Dios habla hoy. Sí, entonces ahí él recibe, lo que se recibe es la salvación. Sí, si me permite, es que yo tengo bastante ilustración en el proceso del curso y bueno, algunas me han aclarado dudas, otras pues ahí y otras de pronto tengamos desacuerdos. Está muy bien, pero lo que quiero es mostrarle el proceso, porque más de uno lee el versículo, se lo sabe de memoria y nunca lo ha pensado bien. De coger cada expresión, cada palabra, a ver a qué se está refiriendo. ¿Sí? Bueno. Quiero mostrar otra por aquí en Josué, capítulo 1. Josué, capítulo 1. Solamente esfuérzate y sé muy valiente. Entonces el hermano está comenzando una panadería. Y entonces vamos a tener una reunión, un culto, hay una panadería antes de él abrir, que él quiere pues como encomendar.

0: entra el negocio al Señor y entonces a usted lo invitan a compartirle la palabra y usted le lee este versículo al hermano de la panadería. Usted le dice, solamente esfuérzate y sé muy valiente para cuidar de hacer conforme a toda la ley que mi siervo Moisés te mandó. No te apartes ni a ella ni a diestra ni a siniestra para que seas prosperado en todas las cosas que emprendas. Nunca se apartará de tu boca este libro de la ley, sino que de día y noche meditarás en él, para que guardes y hagas conforme a todo lo que en él está escrito, porque entonces harás prosperar tu panadería y todo te saldrá bien. ¿Será que estos versículos dicen, si el hermano anda de buen testimonio y se congrega, esa panadería le tiene que ir bien? ¿Ustedes qué piensan? Es que ahí dice, ¿cierto? No se aparte ni a diestra ni a siniestra. Prosperado en todo lo que emprendas. Prosperas tu camino y todo. Y la panadería es parte de todo. Y todo te saldrá bien. Tratando de mostrar es, aquí hay un versículo que varios conocemos de memoria, lo cantamos y todo. Entonces lo que estoy preguntando es, ¿será que podemos coger este versículo y decirle al hermano, o sea, estamos aplicando el versículo y diciéndole, hermano, pórtese bien y verá que esa panadería tiene que irle bien? ¿Sí?
1: Ese orden de ideas necesita cumplir el versículo que vos dijiste primero, el 7, de cumplir la ley de Moisés. Entonces ahí se nota que es un mensaje particular para Josué en una época particular que
0: ¿Estamos de acuerdo con eso? Aplicar como ejemplo es una cosa, interpretarla es otra cosa. ¿Sí? Estamos empezando a ver la diferencia. ¿Sí? Si un joven de la asamblea va a pagar servicio militar, no, lo va a leer el versículo 5 al joven que se va a pagar servicio militar. Nadie te podrá hacer frente en todos tus días de tu vida. Sí, tranquilo varón, que encomiendes al Señor y verá que eso, las balas no pegan. Sí, aquí hay una promesa particular, ¿a quién? A Josué. Lo manda también, esfuerza, versículo 4, repartir la tierra y todo. Versículo 6, esfuérzate, sé valiente, porque tú repartirás a este pueblo por heredad. Tú repartirás a este pueblo por heredad la tierra de la cual los padres. Ahí tiene otra función. Entonces hay que darse cuenta de que esto es un mensaje para Josué viviendo en aquel entonces bajo aquella dispensación con tal proyecto. Y no podemos coger el versículo y decir, se lo va a leer y se lo va a aplicar. Ese es lo suyo. ¿Sí? Lo que podemos, entendiendo históricamente el texto, que es un mensaje para Josué, de que él siga fiel al Señor, que él respete la ley de Jehová y que Dios quiere bendecirlo materialmente en esa conquista y todo eso, ya podemos sacar aplicaciones espirituales para el creyente, sí, que Dios quiere bendecirnos y que Dios quiere obediencia, sí. Lo que Dios quiere que Josué obedezca es diferente a lo que Dios quiere de obediencia a nosotros, y la forma en que Dios quiere bendecir a Josué diferente a lo que Dios quiere bendecirnos a nosotros. ¿Sí? Dios no le garantiza una panadería a nadie. ¿Sí? Pero hay bendiciones de comunión con el Señor que Dios sí quiere para cada creyente. ¿Sí, hermano Henry? Amén. De pronto, hermano Henry, de pronto siga leyendo el versículo, el capítulo que sigue, el primer versículo, 31:1, que está hablando de ese tiempo. Sí, entonces, lo que sí tenemos, gracias, hermano Henry. Lo que estoy tratando de mostrar, y vamos a ver un poco más de eso, que ya se nos está acabando el tiempo. Muchas gracias, hermano Oscar. Es que sí necesitamos leer estos versículos en el contexto en que aparecen. ¿Sí? Y si Dios está hablando de Israel, está hablando de Israel. No quiere decir entonces, entonces qué aburrido, eso nada que ver conmigo. No, aprendemos cosas allí acerca de cómo Dios trata con Israel. Yo leo esto y me doy cuenta, diga, es que Dios, a Dios le sale el furor, Dios también es un Dios de amor, pero Dios también va a castigar o castiga, y si esto se está refiriendo a un evento que ya pasó, un castigo de exilio, o está refiriendo a un evento que va a pasar, la tribulación, o otra, eso hay que mirar el contexto y mirar a ver dónde ubicarlo, ¿sí? El peligro es extraer algunos versículos que no tienen directamente que ver con nosotros y aplicarlos o decir que esto es lo que... Eso dicho, a veces está uno leyendo una palabra, hermanos, y el Señor puede, él está libre, él puede coger un versículo y resaltárselo a usted para darle paz en una situación o darle ayuda en una dirección. El Espíritu Santo puede hacer esa clase de cosas, él está libre para hacerlo. Pero si vamos a decir que es la palabra de Dios dice esto, que aquí está Dios hablando sobre la situación en Colombia, digo, no está hablando sobre la situación en Colombia, que pronto tiene parecido, hombre, pues sí. Sí, pero el contexto allí hay que... Porque es que si no, si nos desprendemos de la realidad histórica revelada, se nos vuelve un libro subjetivo. Vamos a hablar un poquito más de eso ya después. Sí, hay una tendencia entre algunos que antes no importa lo que la Biblia diga, es usted cómo se siente cuando la lee. Eso es. Léala y Dios le hace sentir cosas, eso es. Y es bonito la idea, pero es que es muy peligroso. ¿Sí? Bueno, se nos acabó el tiempito. De pronto seguimos mañana con este tema de hermenegildo.

El Señor le bendiga, hermanos. Damos gracias al Señor por su palabra y cómo nos confronta. Yo creo que todos hemos mirado que hay áreas de nuestra vida en las que aún mandamos nosotros. Pero el Señor en su gracia vuelve y nos exhorta sobre estas cosas para que podamos entregarle todo a Él, al gobierno de Él. El costo de seguir a Cristo. Hermanos, si comparamos lo que era la iglesia del primer siglo, el cristianismo del primer siglo con el cristianismo de hoy, encontramos una gran diferencia. Porque hoy está de moda ser cristiano. Y entonces cualquiera quiere obtener ganancia de alguna manera y dice que es cristiano. Se identifica como cristiano temporalmente. Y obtiene lo que quiere y luego vuelve a ser como era antes. Se coloca con un disfraz de cristiano para engañar, para traer gente a algún movimiento o algo, pero después de un tiempo regresa a sus andanzas antiguas. En el primer siglo no era así. El cristiano o cristiana era aquel o aquella que estaba dispuesto o dispuesta a morir por Cristo. Identificarse como cristiano era sinónimo de muerte. Entonces ahí ya no eran muchos los que querían decir yo soy cristiano. Ahora, todo en la vida tiene un precio, un costo que hay que pagar. El que quiere ser un profesional tiene que pagar un precio. De pronto, privaciones, noches de vigilia estudiando, dedicado pues a obtener su título. El objetivo es ese, un día graduarse. Y si quiere ser un profesional sobresaliente, tiene que seguir estudiando. No puede parar ahí, tiene que seguirse capacitando. El que quiere ser un buen deportista se somete a un duro entrenamiento. Se somete a que hay algunos alimentos que no debe comer, que no debe trasnochar, que no debe darse ciertos gustos, ciertos placeres, porque van en contra de obtener ese objetivo, ganar, ser un deportista sobresaliente. De hecho, cuando un deportista no quiere hacerlo y es indisciplinado, lo expulsan del equipo, lo sacan porque no dio la talla. Y de eso hemos visto mucho en el mundo. ¿Y el cristianismo? ¿Será que es menos? ¿Será que no requiere disciplina? ¿Será que no requiere entrega? ¿Que no requiere pagar un precio? Vamos a abrir la Biblia en el Evangelio de San Lucas, capítulo 9. Versículo 23. San Lucas, capítulo 9, versículo 23 hasta el 25. Dice, y decía a todos, Jesús, si alguno quiere venir en pos de mí, niéguese a sí mismo, tome su cruz cada día y sígame, porque todo el que quiera salvar su vida la perderá. Y todo el que pierda su vida por causa de mí, éste la salvará. Pues ¿qué aprovecha el hombre si gana todo el mundo y se destruye o se pierde a sí mismo? A veces nosotros presentamos un evangelio fácil para la gente. No, mire, siga al Señor y si usted está enfermo, Él lo va a sanar. Usted tiene problemas graves, Él se los va a solucionar. No tiene dinero, conviértase al Señor y verá que Él le da dinero. Le da una buena estabilidad económica. Y hay personas que entran al Evangelio buscando estas cosas. Y después de un tiempo, de pronto de ser conducidos en ese camino,
se desilusionan y después ya no quieren saber nada del Señor. Ese es el evangelio que presentó Cristo. Aunque, sí, muchas veces uno llega al Señor y muchos problemas se le solucionan, pero no todos. La vida del cristiano no es una vida fácil. Puede estar enfermo y el Señor en su misericordia y bajo su voluntad le proporciona la sanidad a algunos y no siempre. Puede ser que alguien estando en el mundo tan desordenado y todo, su dinero no le alcanza para nada y al entrar al Evangelio, al conocer a Jesús como Salvador y Señor, empieza a administrar mejor sus ingresos y su situación cambia, mejora. Pero no siempre es así. No podemos colocar eso como un gancho para atraer seguidores. Cuando Jesús veía que las multitudes lo estaban siguiendo, como cuando les dio de comer pan y pescado y los confrontó, estas personas, dice la Biblia, que muchos de ellos se fueron. Y hasta se volvió a sus discípulos. ¿Ustedes también quieren irse? No, Señor, ¿a quién iremos si solo tú tienes palabras de vida eterna? Y ellos quisieron seguir con él. Entonces, hay un precio que pagar. Hay algo que debemos dar, sacrificar de nosotros mismos para seguir a Cristo. ¿Qué nos cuesta seguir a Cristo? En primer lugar, debemos demostrar al Señor que lo amamos por encima de todo. Porque a veces somos circunstanciales, si nos va bien, ¡ay, qué bueno que es amar al Señor! Pero cuando la situación se vuelve adversa, cuando se pierde el empleo, cuando hay un hijo enfermo, cuando un familiar muere, ¿pero cómo así? ¿Por qué me pasa esto a mí si soy cristiano? No, es que eso también nos pasa a los cristianos. Estamos en una tierra maldita por el pecado. Por la gracia del Señor, Él nos sostiene en ella. Pero realmente estaremos libres de todas esas cosas adversas cuando estemos en el cielo. Mientras tanto, estamos expuestos igual que cualquier ser humano en esta tierra. Entonces, hermanos, podemos amar al Señor por encima de todas las circunstancias que nos rodeen, sea cual sea, buenas o adversas. O nuestro cristianismo va de acuerdo a cómo van las cosas alrededor nuestro. Qué bueno aprender a amar al Señor en toda circunstancia. No es fácil. Y de pronto muchos de nosotros hemos reclamado al Señor en situaciones difíciles. ¿Por qué nos sucede esto o lo otro? Pero como hemos visto hoy, debemos volver a ese primer amor al Señor. A esos comienzos de un verdadero cristianismo, esos comienzos de nuestra vida con el Señor, en la cual nada ni nadie nos impedía seguirle a Él, servirle a Él. Debemos revitalizar esa relación con Cristo, demostrarle que lo amamos, sencillamente lo amamos. ¿Por qué? Porque Él murió por nosotros en la cruz y estamos muy agradecidos por esto, por eso le amamos. Que no depende de las circunstancias, que nuestro amor por Él es sincero. Debemos revitalizar la relación con el Señor, recordando cómo comenzamos esa relación con Él, cuando estábamos muertos en nuestros delitos y pecados, y Él nos salvó. Cuando estábamos camino al infierno, y Él nos rescató. Hermanos, debemos estar agradecidos con el Señor y enamorarnos cada vez más de Él, por lo que Él hizo por nosotros en la cruz. Ya citaron en este día ese versículo de que le amamos a Él, porque Él nos amó primero, porque Él se entregó por nosotros por ese amor. Entonces debemos amarle a Él por encima de todo. Ese es un costo que debemos pagar. ¿Estamos dispuestos a amar al Señor así? No importando las circunstancias,
No importando lo que pasa a nuestro alrededor. O hay cosas que nos hacen devolvernos y reclamarle a Él. Número dos, negarnos a nosotros mismos, tomar su cruz y seguirle, como leímos ahí ya, en Lucas 9:23. Si alguno quiere venir en pos de mí, dice el Señor, y yo creo que todos los que anhelamos un día estar con Él, queremos esto, ir en pos de Él. Estamos andando ahí en ese camino. Y entonces, ¿qué espera el Señor de nosotros? Niéguese a sí mismo, tome su cruz cada día y sígame. Negarnos a nosotros mismos. Eso tiene que ver con una sumisión completa a lo que estábamos hablando, al Señorío de Cristo. No es que estoy yo primero, es que está el Señor primero. Y cuando el Señor está primero en nuestra vida, lo demás es secundario, exactamente. ¿Estamos dispuestos a negarnos de esa manera? ¿A rendirnos completamente a Él así? ¿O hay ciertas áreas de nuestra vida que, no Señor, estas sí las gobierno yo? No se lo decimos, pero en la práctica se lo demostramos. Y como el Señor no nos obliga, como Él espera que voluntariamente nos sometamos a Él, Él nos deja. Pero hermanos, si queremos ser verdaderos seguidores de Jesús, debemos negarnos a nosotros mismos, a nuestras comodidades, a nuestros pensamientos, a ese evangelio que nosotros mismos hemos fabricado y no el que el Señor Jesús nos predicó. Lo que algunos llaman el quinto evangelio, que realmente no existe. Existe en la mente y en el corazón de algunos, pero no en la mente y el corazón del Señor. Entonces, debemos negarnos a nosotros mismos. Y también dice el versículo, tomar su cruz cada día. O sea, es todos los días, las 24 horas del día. Estar dispuestos a recorrer el camino de sufrimiento, de reproche, de persecución, de afrenta, de desprecio, de dolor, porque seguimos al Señor Jesús. No es el estarnos quejando porque los compañeros de estudio o de trabajo nos persiguen por ser cristianos. Porque no nos tienen en cuenta por ser cristianos. Porque hombres y mujeres no son ascendidos en su trabajo por eso mismo. Eso es llevar la cruz de Cristo, estar dispuesto, dispuesta a sufrir por el Señor. Hermanos, esto no es fácil, es muy fácil decirlo. Pero allá, después que salimos de ese portón, tenemos que enfrentarnos a un mundo incrédulo, a un mundo que no ha reconocido a Cristo. Y la Biblia nos dice que en medio de ese mundo debemos resplandecer. Y cuando resplandecemos como creyentes genuinos, algunos creerán en el Señor por nuestro testimonio, otros nos rechazarán y buscarán hacernos la guerra. Y eso no quiere decir entonces que estamos fuera de la voluntad de Dios. No siempre. Debemos esperar esto. Filipenses capítulo 1, versículo 29. Miren lo que dice. Filipenses capítulo 1, versículo 29. Porque a vosotros os es concedido a causa de Cristo, no solo que creáis en Él, sino también que padezcáis por Él. Y esa partecita no nos gusta mucho. Creer en Cristo, ¡ay, qué bueno! Recibirle como Salvador, ser salvos de la condenación eterna, qué bueno creer en Él. Pero esa, que padezcáis por Él.
Pero es necesario. Si queremos lo uno, el paquete es completo. Estemos dispuestos a recibir lo otro. Padecer por Él, por Cristo. En Hebreos 11 encontramos también una narración sobre algunos creyentes que sufrieron. Después de hacer un recuento de varios creyentes, sobre todo del Antiguo Testamento, la narración en el capítulo 11 de Hebreos, de versículo 36, dice: otros experimentaron vituperios y azotes, y además de esto, prisiones y cárceles. Fueron apedreados, aserrados, puestos a prueba, muertos a filo de espada. Anduvieron de acá para allá, cubiertos de pieles de ovejas y de cabras, pobres, angustiados, maltratados, de los cuales el mundo no era digno, errando por los desiertos, por los montes, por las cuevas y por las cavernas de la tierra. Ese tipo de cristianos es los que Dios quiere que demos testimonio en esta tierra. ¡Qué difícil, hermanos! Sobre todo porque hemos llegado a un estado de adormecimiento. ¿Qué? Un cristianismo fácil. Sin el anhelo de agradar a aquel que nos llamó y nos tomó por soldados. ¿Estamos dispuestos a lo que estuvieron estos acá que nos han precedido? ¿A que seamos azotados? ¿A estar en la cárcel por la causa del Señor? ¿A ser apedreados? ¿Aserrados? Y pudiéramos decir hoy, fusilados por causa de Cristo. Por ser seguidores de Él, a ser desterrados, a ser tenidos como lo peor de este mundo, o estamos más dispuestos a la comodidad, a mejor callarnos por evitar problemas, ahí sea que el jefe se disguste, mis compañeros ya no quieran nada conmigo, entonces mejor. Usted es cristiano, yo a mí me pareció haberlo visto por allá como con la familia, como que iba para una reunión. No, yo pues... Por ahí a veces, por ahí me acerco, pero no, yo no. ¡Qué vergüenza! ¿Por qué? ¿Por qué somos así? Porque no nos hemos negado a nosotros mismos y porque no hemos querido tomar la cruz de Cristo. Que Cristo sufrió por nosotros, sí, pero nosotros también, si el Señor lo permite, estar dispuestos a sufrir por Él. Esto no es tan llamativo. Si le vamos a testificar a una persona y le decimos, ¿le puede esperar esto? No. A mí hábleme del amor de Dios, de la gracia de Dios, de esas cosas bonitas, pero de eso no. Y hemos crecido como en esa cultura evangélica, de un evangelio fácil. Pero hermanos, si hemos creído en Cristo, debemos estar dispuestos a padecer por Él. Nuestra oración al Señor debe ser, si Él nos permite pasar por algo así, que nos dé las fuerzas para hacerlo, para no negarle, para dar un fiel testimonio del Señor. Hemos citado bastante a Jeremías hoy. Vamos a mirar Jeremías capítulo 20. Versículo 1. Jeremías capítulo 20. El versículo 1. El sacerdote Pasur, hijo de Imer, que presidía como príncipe en la casa de Jehová, oyó a Jeremías que profetizaba estas palabras, y azotó Pasur al profeta Jeremías,
y lo puso en el cepo que estaba en la puerta superior de Benjamín, la cual conducía a la casa de Jehová. Y el día siguiente Pasur sacó a Jeremías del cepo. Le dijo entonces Jeremías: Jehová no ha llamado tu nombre Pasur, sino Magor Misabib. Ese nombre significa terror por todas partes. Jeremías estuvo dispuesto a sufrir por el Señor. El pueblo de Israel estaba alejado de Dios. Y Dios a través de Jeremías le reitera en el libro lo que ellos iban a sufrir por esto. Había otros profetas que decían, no, lo que Jeremías dice no, es así no es, es aquí así. Profetas falsos. Sin embargo, Jeremías continuaba con su mensaje. Cada vez que tenía oportunidad lo transmitía. Y sufría por esto. Acá, un príncipe de la casa de Jehová lo azotó, lo puso en el cepo, lo aseguró, aseguró sus pies allá con cadenas, con hierro, de hierro. Y Jeremías estuvo dispuesto a sufrir de esta manera por el Señor. ¿Qué diríamos nosotros si nos fueran a azotar? Si nos fueran a colocar en una fría cárcel por ser cristianos. Hermanos, la libertad que tenemos nos hace ser indiferentes. Nos hace vivir como si nada estuviera pasando alrededor. Como si el Señor no mereciera nuestra entrega y sacrificio. Como si no fuéramos conscientes de tantas personas que diariamente se van a la eternidad sin Cristo. Y nosotros teniendo un mensaje para ellos, el único mensaje que puede darles salvación y vida eterna. La familia también se vino contra Jeremías. Capítulo 12, versículo 6. Él se negó a sí mismo y estuvo dispuesto a sufrir de esta manera. Porque aún tus hermanos y la casa de tu padre, aún ellos se levantaron contra ti. Aún ellos dieron grito en pos de ti. No los creas cuando bien te hable. Dios previniendo a su profeta sobre esto. ¿Qué pasa cuando la misma familia se levanta contra nosotros? El Señor no nos prometió que los nuestros iban a estar a nuestro favor. Él dijo que había venido a traer guerra. Se iban a levantar las esposas contra el esposo, los hijos contra los padres, la nuera y la suegra. Eso es lo que nos espera en el camino del Señor, pero esas cosas casi no las escuchamos. ¿Por qué? Porque no estamos dispuestos a pagar un precio. Jóvenes que empiezan a entusiasmarse y a conocer del Señor, y cuando los padres se dan cuenta, le dicen, si usted sigue en eso, se me va de la casa. No, yo no. ¿Cómo voy a ir de la casa? ¿Dónde voy a ir? Hermanos, si algún hijo es desterrado por sus padres, el Señor lo recibe. Porque fiel es el Señor para con sus seguidores. Pero no estamos dispuestos a pagar un precio. No es más sino que alguien, no, levante la voz. Y como usted diga, no hay problema. Y nos pasa, somos humanos. Pero hermanos, que el Señor nos ayude a cambiar esa actitud. En San Lucas capítulo 14, versículo 33, encontramos otra expresión del Señor Jesús para los que queremos seguirle. Capítulo 14, versículo 33. Así pues, cualquiera de vosotros que no renuncia a todo lo que posee, no puede ser mi discípulo.
Ha habido muchas explicaciones sobre este versículo. Y muchos han dicho que no quiere decir lo que leemos ahí. Pero así es el asunto con el Señor, hermanos. Con el Señor no hay camino intermedio, no hay medias tintas. O somos o no somos. O seguimos el camino de la obediencia o seguimos el camino de la desobediencia. Pero no podemos a veces ser obedientes y a veces ser desobedientes porque es que las circunstancias. Si queremos ser verdaderos discípulos de Jesús, debemos renunciar a todo lo que tenemos. Todos conocemos la historia del joven rico que se acercó a Jesús. ¿Y cómo se fue? Cabizbajo. Te falta una cosa, le dijo Jesús. Vende todo lo que tienes y dalo a los pobres y ven y sígueme. No le estaba diciendo esto. Renuncia a todo lo que posee para que pueda ser mi discípulo. ¿Y qué dice la Biblia? Que este hombre agachó su cabeza y se fue porque era muy rico. Y uno dice, sí, es que los ricos no son capaces de seguir al Señor en su corazón allá pegado a las riquezas. Pero es que nosotros, los que nos consideramos pobres, no tenemos cosas que poseemos. Ah, sí. Cualquiera de vosotros que no renuncia a todo lo que posee, no puede ser mi discípulo. Eso significa eso, hermanos. Así como el Señor lo dijo, así es. El Señor espera de usted y de mí que renunciemos a todo por amor a Él. Para seguirle a Él, para honrarle a Él, para glorificarle a Él. ¿Qué tenemos? Alguno puede decir, no, pues, tengo esto, tengo lo otro. La verdad, hermanos, es que no tenemos nada. Todo es del Señor y nosotros administramos los bienes del Señor. Entonces, lo que hay que decir, la casa del Señor, la profesión del Señor, el carro del Señor, la moto del Señor, la bicicleta del Señor, nada es nuestro. Sin embargo, a veces nos hacemos dueños. Por eso el Señor tiene que exhortarnos. ¡Renuncia a eso! Y podrás ser mi discípulo. Es un estándar muy alto. Pero el Señor no merece menos, ni espera menos de nosotros, sus seguidores. Hermanos, ¿estamos dispuestos a perderlo todo por Cristo? ¿Estamos dispuestos a renunciar a todo lo que poseemos por Cristo? Y a veces pensamos en grandes cosas. Pero jóvenes, ¿ustedes están dispuestos a renunciar a sus amistades por amor a Cristo? ¿A no dejarse llevar de ellos por amor a Cristo? ¿Usted, hermana, a renunciar a sus amigas? ¿A esas conversaciones con ellas por amor a Cristo? ¿Por identificarse como seguidora de Cristo? ¿Está dispuesto, dispuesta, estoy dispuesto a pagar ese precio? ¿O somos como el camaleón? De acuerdo a las circunstancias, así estamos. Nos acomodamos. El Señor no quiere cristianos y cristianas así. Él nos quiere genuinos. Que en toda parte demos un fiel testimonio de que Cristo es nuestro Salvador y nuestro Señor. ¿Nos obliga? No. Ya se han ido unos. ¿Ustedes también quieren irse? ¿Será que él se para allá en la puerta y dice, no, no, no, mis hijos, no, no se vayan a ir? Venga, suavizamos el asunto. Entonces, miremos por este lado. ¡No! Si queremos irnos, somos libres, hermanos. El joven rico agachó la cabeza y se fue y el Señor lo dejó ir.
Pero si estamos dispuestos a pagar el precio, lo tenemos todo. Todos los recursos vienen del Señor para que podamos ser fieles. Hermanos que han tenido que renunciar a los bienes de este mundo por amor a Cristo. Que su familia es adinerada. Y si usted sigue en ese camino, si sigue en esa ruta, no cuente con nosotros y queda desheredado. Bueno, y ellos dicen, pues quedo desheredado, pero quedo con Cristo, la mejor riqueza que puedo tener. ¿A qué estamos dispuestos a renunciar por amor a Cristo? Cada uno de nosotros sabemos que no hemos sido capaces de dejar porque amamos más esas cosas. Como el joven o la señorita que se enamora de un inconverso y no es capaz de renunciar a él o a ella porque sus sentimientos, sus afectos son mayores. Y no, hasta se embarca en un matrimonio en yugo desigual. Y después más adelante se da cuenta y ya es demasiado tarde. Tiene que llevar el yugo. Tendrá que sufrir. El perdón del Señor sí viene, pero las consecuencias ahí están. Por eso es mejor renunciar a tiempo. Por eso es mejor darse cuenta en el momento oportuno que es mejor seguir a Cristo, renunciar a lo que sea, al que sea, a la que sea, por amor a Cristo. Puede haber llanto, puede haber dolor, pero vale la pena sufrir por amor a Cristo. Renunciar a todo lo que tenemos. Volviendo a Lucas capítulo 9, versículo 24, estar dispuestos a morir por él. Porque todo el que quiera salvar su vida la perderá, y todo el que pierda su vida por causa de mí, este la salvará. Y aquí no estamos pues para, hermanos, ¿cuántos de ustedes son capaces de dar la vida por el Señor? Aquí pues todos, quizás. El asunto es cuando tenemos que enfrentarnos realmente a las cosas. Pedro en un momento de euforia dijo, Señor, yo estoy dispuesto a morir por ti. Pero no fue así. El Señor le dijo, no, Pedro, Satanás lo ha pedido para zarandearlo y me vas a negar tres veces antes que el gallo cante. No, no, no, Señor. Y todos los discípulos, dice la Biblia que todos los discípulos dijeron lo mismo. Pero más tarde, cuando se enfrentaron con la realidad, hay que correr para salvar la vida. ¿Somos mejores que los discípulos? ¡No! No estamos viviendo situaciones así, pero frecuentemente salimos corriendo porque nos da miedo. No damos un fiel testimonio de Jesús porque nos avergonzamos de Él. ¡Qué tristeza! Hermanos, ¿cómo será cuando estemos en el cielo y veamos a aquellos hombres y mujeres de Dios que estuvieron dispuestos a dejarlo todo por Él? Que estuvieron dispuestos a morir por Cristo. Y nosotros, alguien nos levanta la voz, alguien nos amenaza. No, tranquilo, no hay problema, yo lo que usted diga. Y hacemos palmitas con las rodillas. La historia de la iglesia está llena de mártires, de hombres y mujeres que se pararon firmes y declararon su fe en el Señor a costa de su propia vida. De hombres y mujeres que estuvieron dispuestos a ser despedazados por los leones,
Una de las formas en que Nerón, un emperador romano, se divertía era así, haciendo aguantar hambre a sus leones y luego lanzando a la arena a los cristianos y luego soltándole los leones para que los devoraran. Creyentes que estuvieron dispuestos a ser quemados vivos antes que negar su fe en el Señor. Y hace poco leí la historia de un hombre así. Y había una conversación entre él y otro que también estaba encarcelado. Y muy posible los dos iban a morir. Y entonces se hicieron una promesa el uno al otro. Y dijeron, bueno, si usted va a la hoguera primero o yo voy, vamos a hacernos una señal. Si usted en el momento en que está siendo quemado siente la fortaleza del Señor, siente que Él está ahí, haga esta señal como muestra de que es así. Y sí, uno de ellos fue condenado a la hoguera. Y cuando ardía como una antorcha humana, Él levantó su mano así. Los que estaban alrededor no sabían por qué, pero el otro sí sabía. Estaba presenciando. Dijo, ay Señor, muchas gracias porque no nos deja solos, aún en la hora de la muerte. Y este hombre entregó su vida por el Señor. Y si uno sigue narrando, encuentra tantos y tantos que estaban dispuestos a sufrir y a morir por Cristo. Hermanos, ¿y nosotros? Yo digo, cuando estemos en el cielo y estos hermanos empiecen a compartir con nosotros su testimonio, ¡qué vergüenza! Cuando nosotros nos callamos por cosas tan insignificantes, por amenazas tan sencillas, y ellos estuvieron dispuestos a ir a la muerte por causa del Señor. La misma Biblia nos narra en el libro de los Hechos cómo Jacobo murió, cómo Pedro, Pablo fueron encarcelados, cómo el mismo apóstol Pablo estuvo dispuesto a morir por Cristo, cómo el apóstol Juan fue desterrado a una isla. ¿Por qué? Por causa del testimonio de Jesús. ¿Y nosotros? Bien dijo alguien, la sangre de los mártires es la semilla de la iglesia. Hace unos 40 años o algo más, un pueblo del norte de Santander, llamado Herrán, muy ceñido a la religión tradicional. Nadie podía entrar allí con una Biblia y menos a predicar el Evangelio porque lo sacaban corriendo. Pero un joven sintió el llamado del Señor de ir allí. Cogió su guitarra y en las afueras del pueblo se sentó y empezó a entonar canciones cristianas. ¿Y quiénes son los primeros que salen cuando hay algo novedoso? Los niños. Empezaron a salir y empezaron a hacerse alrededor de este hermano. Y él aprovechó después de cantar unas canciones y les habló del Señor. Y alguna hojita les dio con un dibujo o algo y estos niños llegaron a la casa con esto. ¿Y qué pasó? Los padres crujieron sus dientes contra él. Y el mismo sacerdote del pueblo organizó una turba y este muchacho fue muerto a piedra ahí. Pero hoy, hermanos, para testimonio, hay una capilla donde se predica el Evangelio ahí. Pero porque hubo uno que estuvo dispuesto a dar su vida, que estuvo dispuesto a pagar un precio. ¿Qué haríamos nosotros si Él nos enviara algo así? Ah, no, Señor, envía a fulano. Él sí, Él ya está viejito y ya no le quedan muchos días de vida, mándelo a Él. O aquel que está enfermo, mire, tiene una enfermedad terminal. Él sí, pero yo, Señor, es que yo tengo mi esposa, mis hijos. Aquel que no renuncia a todo lo que posee, no puede ser mi discípulo. Hermanos,
No es fácil seguir al Señor. El camino que nos espera no sabemos cómo será. Para algunos más fácil que para otros, pero estamos dispuestos a sufrir por Él. Si hemos creído en Él, como leímos allá en Filipenses, estemos dispuestos a padecer por Él. Hermanos, la gracia del Señor nos ayuda, como ha ayudado a tantos cristianos en el momento, dándoles fortaleza para ser fieles al Señor hasta la muerte. ¿Cuántos hermanos dispuestos a entrar en las selvas para llevar el Evangelio? ¿Dispuestos a que una fiera los despedace? ¿Dispuestos a que los mismos indios los maten? Pero con un ardor, con una pasión por Jesús incomparable. Aquí es fácil decir, Señor, yo te amo, Señor, yo estoy dispuesto a hacer lo que sea por ti. Y cuando dice bien, sí.

comparte el primer lugar con nadie. El Señor es celoso, hermanos. Si hay algo o alguien ahí, no, Él no. Él es muy celoso. No quiere nada ni nadie que nos robe los afectos que le pertenecen a Él. Hermanos, cada uno nos movemos en ambientes distintos. Pero en esta tarde, hermanos, y a través de lo que hemos visto hoy, les insto, me insto a demostrarle al Señor cuánto le amo, cuánto le amamos, cuánto le ama a usted. ¿Estamos dispuestos? Tenemos el mensaje de salvación y vida eterna. Tenemos lo que el mundo necesita, pero gozamos de la comodidad de este siglo XXI. ¡Qué bueno! No, pues, que vayan los demás, que hagan los demás. Yo los acompaño desde aquí en oración. No es que y peros por acá, y peros por allí, y primeros, primero esto, y primero lo otro, y primero, y primero, y primero. Y si alguien se levanta en la iglesia con una idea así de darlo todo por el Señor, ese hermano sí se volvió fanático, sí es cansón, ¿cómo se le ocurre? No, hay que suavizar el asunto, las cosas no son así. ¿Somos o no somos, hermanos? Así es el asunto con el Señor. Sino, ¿qué hacemos con esos versículos que hemos citado hoy? ¿Qué hacemos con lo que Dios espera de nosotros? Volvemos a Jeremías. Vamos al capítulo 26, versículo 7. ¿A qué estuvo dispuesto Jeremías? ¿A qué estuvo expuesto? Jeremías, capítulo 26, versículo 7. Miren lo que dice, capítulo 26, versículo 7. Y los sacerdotes, los profetas y todo el pueblo oyeron a Jeremías hablar estas palabras en la casa de Jehová. Ese era el mensaje de él. Si no se arrepienten, Dios va a enviar cautividad sobre ustedes. Los caldeos o los babilonios los van a invadir, los van a llevar. No, Jeremías es mentiroso. Y cuando terminó de hablar Jeremías todo lo que Jehová le había mandado que hablase a todo el pueblo, los sacerdotes y los profetas y todo el pueblo le echaron mano diciendo: de cierto morirás. Y no eran los inconversos los que estaban haciendo eso. ¿Quiénes eran? Los sacerdotes de Dios, los profetas de Dios y el pueblo de Dios. ¿Cómo le parece, hermanos? Pero Jeremías estuvo dispuesto a darlo todo por amor a su Señor. ¿Y nosotros? Hermanos, aprovechemos este tiempo de tranquilidad que estamos viviendo. No sabemos hasta cuándo. Puede haber un gobierno que cambie las circunstancias, en que ya nosotros no podamos movilizarnos libremente, en que no podamos reunirnos así como lo estamos haciendo ahora, en que se acabe la libertad de culto y de conciencia. Entonces, ¿qué vamos a hacer? ¿Para atrás todos? Ah, no, así sí no puedo seguir al Señor, así no. El que no está dispuesto a renunciar a todo lo que posee, dice el Señor, no puede ser mi discípulo. Yo les invito, hermanos, a inclinar el rostro y a pensar en esto que hemos leído en la palabra del Señor. ¿Qué estamos dispuestos a dejar por la causa de Cristo? A renunciar por amor al Señor. Lo que poseamos, lo que tengamos, hay que hacerlo a un lado, hay que dejarlo, porque el Señor merece lo mejor de nosotros. ¿Estamos dispuestos a decir: Señor, heme aquí, envíame a mí? Señor, ¿qué quieres que yo haga, como dijo Saulo en su conversión? ¿O queremos seguir en la comodidad como hasta ahora hemos estado viviendo? ¡Paguemos un precio! Demostremos, hermanos, pensemos si podemos hacer esto. Demostrarle al Señor, no decírselo, demostrarle cuánto lo amamos.

Cuán agradecidos estamos porque nos amó y se entregó por nosotros en la cruz. Estamos dispuestos a obedecerle, estamos dispuestos a darlo todo por él. Cada uno de nosotros tiene la respuesta. Pero vale la pena entregarlo todo por aquel que dio su vida en la cruz para salvarnos. Padre, te honramos a ti en esta tarde. Miramos a tu siervo Jeremías, un hombre que a pesar de las amenazas, a pesar de los azotes, a pesar de sufrir en la cárcel, a pesar de que su propia familia se fue contra él, estuvo dispuesto a sufrir por ti. Estuvo dispuesto a morir por ti. Estuvo dispuesto a lo que viniera porque te amaba. Y ya en el Nuevo Testamento encontramos hombres como Jacobo, quien murió por tu causa, como Esteban, que fue apedreado, como el apóstol Pablo, que fue sacrificado por ti, como el apóstol Juan, que fue desterrado, como el apóstol Pedro, que la tradición nos dice que murió crucificado por la causa tuya, como tantos hombres y mujeres que estuvieron dispuestos a sufrir por ti. Señor, perdónanos porque la comodidad en la que vivimos nos ha hecho perezosos, nos ha alejado del verdadero llamamiento que tenemos de ir por todo el mundo y predicar el Evangelio. Señor, toma nuestras vidas. Tú sabes a cuántos de nosotros nos tienes con el propósito de sufrir por ti. Señor, te pedimos que nos des las fuerzas para hacerlo. Que no te neguemos, que estemos dispuestos a darlo todo por ti, a renunciar a la persona que sea, a la circunstancia que sea, por amor a ti, a sufrir por ti, a sentir dolor por ti, a ser afrentados por ti, a ser relegados por ti, a ser desterrados por ti. Mereces todo lo que podamos hacer, porque tú lo diste todo en la persona de tu Hijo. Te despojaste de tu Hijo, el Señor Jesús. Lo enviaste a esta tierra a morir por nosotros, para darnos una salvación tan grande. Señor, ayúdanos a retener todo aquello que nos lleve a avanzar, a crecer espiritualmente y a desechar todo lo que nos aleje de ti. Perdónanos por vivir como vivimos hasta ahora. Perdónanos por seguirte en una forma tan mediocre, tan fácil. Perdónanos porque no hemos estado dispuestos a padecer por ti, los que hemos creído en ti. Oh Padre, pero gracias porque no es demasiado tarde. Hoy podemos reflexionar, hoy podemos replantear nuestra vida. Hoy podemos consagrarnos a ti con todo nuestro ser y estar dispuestos a dejarlo todo por ti. Danos ese valor, danos esa oportunidad de hacerlo por amor a ti, Señor. Gracias te damos porque tú sí lo hiciste, porque tú sí lo diste todo sin reservas para darnos ejemplo. Y gracias por nuestros hermanos y hermanas que a través de la historia han estado dispuestos a morir por ti, a darlo todo por ti, a levantarse delante de quien sea para dar testimonio de ti, encadenados, azotados, desprestigiados, pero con la frente en alto como cristianos fieles a ti. Oh Señor, ayúdanos para dar todo de nosotros por ti. Te honramos y te glorificamos porque tu palabra es verdad y significa lo que hemos leído en ella, Padre. Gracias te damos por los recursos que nos das para ser fieles a ti en toda circunstancia.
Tú no nos dejas solos, Señor. Jesús dijo que estaría con nosotros todos los días hasta el fin. Y es una promesa real y verdadera. Muchas gracias, Padre. Enséñanos a pagar el precio por tanto amor demostrado en la persona de tu Hijo, el Señor Jesucristo. Amén.

Y el Señor puso también un tema en mi corazón sobre la iglesia. Lo encontramos en 1 Timoteo 3, los versículos 15 al 16. 1 Timoteo 3, perdón, 14 al 15. Es el 14. Este te escribo, aunque tengo la esperanza de ir pronto a verte. Escribe Pablo a Timoteo. Para que si tardo...